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0: Toc, toc. Buenas noches. Qué bonito que es domingo en la noche y que nosotros tenemos como esta cita Radio Tiempo para que entre todos nos carguemos así de cosas bonitas y le demos play a una semana Radio Tiempo maravillosa. Hoy, después del primer domingo de este mes. Me encanta saludarte, como todos los días, como cada noche, en los 105.9, también a través de radiotiempo.co y, por supuesto, a través de nuestra aplicación Radio Tiempo. Disfruten muchísimo este mes porque va volando. Ya hoy, sin darnos cuenta, ya tenemos exactamente el 4 de octubre. Por favor, que no se te pase este mes sin amar demasiado, sin cantar demasiado, que este mes tú puedas ser demasiado. Yo soy arroba Liz Marulanda. Ese Liz se escribe con doble S y ya te acompaño con la dirección y la programación de John Jairo Silva. Y estoy lista para que tú y yo seamos navegantes de la noche. Así que oficialmente, bienvenidos a nuestra primera edición de esta semana.
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0: Escucha esto que te voy a contar y por favor, elige una para esta semana. Elige una de estas frases para esta semana. Listo, entonces, porfa, préstame atención para que puedas elegir esa frase con la que conectes durante toda la semana y que te recuerde que estás hecho para grandes cosas. La primera, no hay otra vida para intentarlo. No hay otra vida para intentarlo. No hay otra vida para intentarlo. Esta semana, porfa, ve por absolutamente todo. Viene la segunda. Qué privilegio tener tantas cosas que agradecer. Repítelo conmigo. Qué privilegio tener tantas cosas que agradecer. Recuerda que estás eligiendo una frase para iniciar esta semana y para recordártela cada día en la mañana. Tercera. Nunca sabes a quién inspiras. Nunca sabes a quién inspiras. Simplemente tienes que ser tú, sacar todo tu potencial, disfrutar lo que haces, porque nunca sabes a quién inspiras. Viene la siguiente. Sé la persona que te encantaría tener cerca. Sé la persona que te encantaría tener cerca. Como amigo, como pareja, como familia, como compañero de trabajo. Por favor, esta semana, sé la persona que te encantaría tener cerca. Para la siguiente, la quinta. Si no es ahora, ¿cuándo? Si no es ahora, ¿cuándo? Es el momento para empezar a entrenar, para aprender ese segundo idioma, ese tercer idioma. Es el momento para inscribirte a la universidad. Es el momento para ver cuáles son los costos de ese viaje que tanto sueñas. Si no es ahora, ¿cuándo? Bueno, a ver, viene la siguiente. Ay, que esta me genera mucha emoción. Pilas porque es la última. Nunca renuncies a algo en lo que piensas todos los días. Nunca renuncies a algo en lo que piensas todos los días. Te dejé 6 frases. Puedes elegir una para cada mañana, puedes elegir una para recordarte cada mañana, pero lo más importante es que siempre recuerdes tu valor y que siempre los disfrutes. Por acá me está diciendo Juan que si las puedo repetir. Claro, rápidamente. No hay otra vida para intentarlo. Qué privilegio tener tantas cosas que agradecer. Nunca sabes a quién inspiras. Sé la persona que te encantaría tener cerca. Si no es ahora, ¿cuándo? Y nunca renuncies a algo en lo que piensas todos los días. ¿Ya escogiste una? Porfa, anótala para que no se te olvide, que mañana no digas, ay, ¿cuál es que era mi frase? No, ponla ahí de fondo de pantalla en el celular y recuérdalo todo el tiempo, porque esta semana estás para grandes cosas. No solamente esta semana, todo el tiempo.
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vida es como nuestra música Radio Tiempo. Sí, siempre nos encanta, siempre conectamos tu vida con nuestras canciones, siempre conectamos esa emoción con una canción Radio Tiempo. Y siempre lo digo, cuando no sepas cómo decir algo, lo puedes decir con una canción Radio Tiempo. Siempre busca una canción en nuestro playlist para que te des cuenta que siempre hay alguien que sabe decir las cosas por ti como a ti ni se te ocurre. Así que, hey, no sé qué quieres decir hoy. Si hoy estás hablando desde el amor, desde la gratitud, desde la tristeza, desde la desesperanza. No sé desde dónde estás hablando hoy o conectándote hoy con nosotros, pero quiero decirte que hay una canción Radio Tiempo que te acompaña a gestionar y avanzar. Y esa es nuestra música Radio Tiempo. Esa es nuestra emisión 105.9. Y por eso te presento 6 canciones. Miren, préstele atención, porque en estas 6 canciones me preocupé mucho por esas emociones de esta semana, que ojalá las puedas gestionar, avanzar y crecer. Escucha Radio Tiempo 105.9 y aquí todas nuestras canciones conectan no solamente con tus emociones, sino con tu vida, se convierten en tu

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0: La música, tu música Radio Tiempo, esa música 105.9 que te acompaña todo el tiempo y hoy domingo con una motivación que es muy especial para nosotros, iniciar la semana contigo, iniciar todo el tiempo con nuestros oyentes Radio Tiempo que nos escuchan no solamente desde la ciudad de Medellín, sino también desde muchos lugares de Colombia y el mundo. Muchachos, estoy viendo por acá las redes sociales y es absolutamente tendencia los conciertos de BTS en Colombia. Me encanta ver todo ese contenido de personas felices y estuve viendo varias cosas de ellos. La primera, que le pidieron a sus seguidores que si se daban cuenta de sus ubicaciones no la compartieran y no la hicieran viral. Además de eso, ellos manifestaron que para ellos es un poco difícil recibir a tantas personas en los lugares donde ellos llegan. Y yo siento que muchas personas lo han malinterpretado porque es un tema que, pues, para nosotros como fan podemos decir, no, es que cómo se comportan así, son figuras públicas. Ahora colócate en el lugar de ellos, o sea, que todo el tiempo no tengan por dónde caminar, que no puedan salir solos, que todo el tiempo todas las personas los estemos agobiando, pidiéndoles una fotografía y que no sea algo de un minuto, sino todo el día. Es como lo que a ti se te vuelve rutina y se te vuelve demasiado difícil de gestionar. Bueno, estamos muy felices de que tantas personas hayan podido disfrutar a los BTS en la ciudad de Bogotá. De verdad ha sido muy, muy, muy esperado este encuentro que a esta hora es tendencia y es viral a través de las redes sociales. Momento de más canciones, momento de tus artistas, momento de que tú y yo cantemos a todo pulmón. Así que 105 de volumen a tu radio y disfrútalo con nosotros.
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0: Seguimos juntos en esta noche Radio Tiempo y yo sigo contándote más de las tendencias, de las novedades, sí, más de todas esas tendencias que hacen parte de nuestros artistas Radio Tiempo. Y de hecho, te pido que vayas a arroba Radio Tiempo 105.9 o también a través de radiotiempo.co, porque allí siempre te dejamos todo lo que necesitas saber de tus artistas y de tus canciones. Shakira sigue siendo tendencia y me parece muy bonito porque siguen transcurriendo sus fechas en su residencia en Madrid. Y pues cada fin de semana esta mujer tiene más sorpresas y logra nuevamente atrapar la mirada de no solamente de sus seguidores, sino también de todos los medios de prensa. Miren, Shakira definitivamente nos ha demostrado que de un suceso muy malo en nuestra vida se pueden sacar cosas absolutamente buenas. Sabemos que después de su ruptura con Gerard Piqué, que se lo contó al mundo con transparencia y con tranquilidad, llegaron muchas cosas buenas para la artista colombiana. Y nos alegra muchísimo verla grande y ver cómo un suceso que es tan importante para nosotras las mujeres, ella lo convirtió en algo para enseñarnos a todas un poco de esa actitud Radio Tiempo que debemos tener frente a muchas adversidades de la vida. Momento de canciones, de artistas, momento de que tú y yo sigamos disfrutando de esta noche Radio Tiempo, nuestro primer programa de la semana, pero también la apertura a unos días maravillosos. Así que desde hoy te deseamos muchos éxitos, muchas bendiciones y mucha música Radio Tiempo.
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0: Estamos a punto de iniciar esta semana y escuchen esto que encontré, porque se puede aplicar, sí, a las relaciones de pareja, pero también se puede aplicar a nuestra vida laboral, a las relaciones en casa y a todo lo demás. Miren, una relación sana puede desafiarte muchísimo más que una tóxica. Y yo dije, ¿cómo así? Y luego tuve que darle la razón y también después pensé, eso lo tengo que compartir en Navegantes de la Noche. Te lo voy a repetir. Una relación sana puede desafiarte más que una tóxica. Y recuerda que no solamente estamos hablando de relaciones sentimentales, estamos hablando también de compañeros de trabajo, de cómo vemos a nuestros amigos, a nuestra familia. Y la razón es porque cuando algo es tóxico, pues todos están a la defensiva y pues nuestro instinto responde. Pero ven, ¿qué hay que hacer cuando realmente algo se pone difícil y quieres hacer las cosas bien? Así que una relación sana puede desafiarte más que una tóxica, porque te obliga a mirar lo que haces, lo que sientes y la manera como se lo expresas al otro. Y si algo te pide hablar cuando antes te quedabas callado, pues hoy debes pedir perdón, pasar por encima de tu orgullo y simplemente seguir avanzando. Y eso a los seres humanos nos cuesta. Así que si hay alguien que te está retando de manera bonita a gestionar de una mejor manera, a decir lo que sientes y a crecer, déjame decirte que estás en el lugar indicado. Esa persona que te reta a que superes todo eso que siempre fueron patrones y te obliga a desaprender ciertas cosas en la vida, me parece demasiado lindo y lo quería compartir con ustedes para darle inicio a esta semana. Qué bonito estas reflexiones que nos acompañan para iniciar estos días Radio Tiempo, que nos encanta compartir con ustedes y con los que definitivamente les decimos feliz inicio de semana con los 105 puntos.
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0: Quiero saludar por acá a Santi, un abracito grande para él, también para Fernanda, para Daniela y también por acá para Paula. También un saludito para Esteban Pérez, para Valentina Henao. Quiero saludar por acá también a Gabriel y a todos los oyentes Radio Tiempo que nos dejan sus mensajes y también sus canciones. Para mí es demasiado importante poderlos leer cada noche, cada día y convertir sus canciones en nuestra ruta de navegación. Así que en Navegantes de la Noche, canciones escogidas por ustedes, canciones programadas por ustedes y muchas razones para que escuches Radio Tiempo todo el tiempo.
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0: Es el momento de despedir el fin de semana. Bueno, ya sé que a muchos les cuesta muchísimo recibir el lunes, pero esta semana te voy a dejar nuevamente esta tarea. Mañana levántate con una actitud Radio Tiempo, aunque sea un poquito difícil y perezoso. Mañana el despertarte con una sonrisa, con una de las frases que elegiste al inicio de este programa y con una canción Radio Tiempo va a ser demasiado linda y te va a recomendar algunas. Mañana puedes iniciar tu día con Celebra la Vida de Axel. Puedes iniciar el día escuchando también Color Esperanza. Puedes iniciar el día escuchando Creo en Mí. O puedes iniciar el día también escuchando Sueños. Y puedes iniciar el día escuchando Radio Tiempo todo el tiempo, porque nos vamos a encargar de que el inicio de tu semana sea realmente maravilloso. Me encantó acompañarte en esta noche, poderte desear en serio el feliz inicio de semana, desearte muchas bendiciones, muchos éxitos y sobre todo muchas sonrisas acompañado de nuestra música Radio Tiempo. Yo soy @LizMarulanda. Te estoy acompañando con la dirección y la programación de John Jairo Silva. De verdad que para mí cada noche es un gusto acompañarte, y más los domingos cuando después pedimos el fin de semana y recibimos días nuevos para reaprender, para desaprender, para avanzar, para crecer y sobre todo para cantar a todo pulmón. ¡Feliz noche! Un besito, un abrazo y en serio que esta semana esté llenísima de cosas lindas y de muchos aprendizajes.
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1: ¡Hey! Muy buenos días. ¡Feliz inicio de semana! ¡Es lunes! ¡Lunes inicio de semana! ¿Frío? ¿Frío hasta ahora? ¿Quién dijo frío? ¿No? Un buen cafecito. Las canciones de mi Radio Tiempo 105.9 que nos acompañan todo el tiempo. Aquí estamos con estas canciones. Caro Prada y Jeff Bravo. Buenos días, Caro. ¿Cómo estás?
2: Buenos días, Jeff. ¡Feliz inicio de semana para todos nuestros oyentes de Radio Tiempo! Hoy vamos a perdonar de todo corazón todos los errores, porque de esta manera vamos a encontrar paz, porque de esa manera el alma va a anhelar sanar ese lazo que quizá nos está atormentando.
1: Perdonar con el corazón, perdonar de verdad. Nos hace falta aprender a perdonar y, lo más importante, aprender a pedir perdón. Sí, cometemos errores todos los días. Hay que aprender a pedir perdón. Caro, linda reflexión para iniciar esta mañana. Bendiciones para todos. Es lunes 5 de octubre de 2026. Estamos despertando a tiempo.
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1: Y porque tú y yo escuchamos Despierta a Tiempo con estos clásicos de mi Radio Tiempo 105.9. Atención si el piso está húmedo, atención si apenas vas a salir de tu casa, atención porque traemos el pico y placa para el día de hoy, 5 de octubre. Carros particulares y motos de 2 y 4 o tiempos. Caro Prada, ¿quiénes tienen restricción el día de hoy?
2: Bueno, pico y placa para hoy, 5 y 8. Carros particulares, recordemos que es con el último número de la placa, motos 2 y 4 tiempos con el primer número de la placa, 5 y 8, pico y placa para hoy lunes.
1: Para los taxis, aquellos que llevan el número 0, el pico y placa hoy lunes. Información que ustedes pueden ampliar, por supuesto, en la cuenta oficial de la Secretaría de Movilidad, que es movilidad-med. Ahí en X, movilidad-med de Medellín, y también a través de la página oficial www.medellin.gov.co. Ahí encuentran toda la información en tiempo real de cómo se mueve nuestra ciudad, nuestro distrito, porque los lunes
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1: Buenos días, feliz inicio de semana.
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2: Despertamos a Tiempo con los clásicos Radio Tiempo. Feliz mañana de lunes, iniciando con un decreto muy bonito y cuenta de tu Radio Tiempo 105.9.
3: Decreto, primer decreto en este día, decreta volver a creer en ti, incluso si dudaste en algún momento. Todavía tienes fuerzas que no has descubierto y caminos que apenas vas a comenzar. Así que hoy lunes, piensa en que lo puedes volver a intentar. Por favor, no te castigues por aquellos días en los que te sentiste perdido o perdida, cansado o cansada, sin respuestas. También esos días hacen parte de tu historia. Hoy tienes una nueva oportunidad, mira, una nueva semana. Decreta levantarte con ganas, respirar profundo y darte una nueva oportunidad, porque quizás no lo tengas todo resuelto, no. Pero tienes algo importante, la decisión de continuar, de intentarlo nuevamente y de confiar en que todavía vienen cosas bonitas.
2: Un decreto muy bonito para hoy lunes. También escuchamos sus decretos en el 314-576-1059. Seguimos despertando a tiempo con los clásicos Radio Tiempo.
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3: Tú y yo escuchamos Radio Tiempo todo el tiempo. Son las 5 de la mañana, 28 minutos. 5:28 minutos hoy lunes con tu Radio Tiempo Medellín 5:28.

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1: Despertamos a tiempo, cantamos, iniciamos esta nueva semana. Sabemos que no es fácil levantarse, sobre todo con estos días que han estado un poco extraños en cuanto al clima, ¿cierto?
2: Total, demasiado. Pero bueno, ya venimos con más información de todo eso. Como siempre, estar preparaditos, con sombrilla, con saco, con absolutamente todo.
1: Hay que estar preparados para todo. Y estamos preparados para escuchar o leer a nuestros oyentes.
2: 314-576-1059, Laura López, Despierta Tiempo con los clásicos Radio Tiempo.
3: Hola, yo soy Laura, los escucho desde Belén. Les confirmo que yo despierto a tiempo con mi Radio Tiempo. Que tengan un hermoso día.
1: Es Laura, Laura, hermoso día también para ti. Muchas gracias, Laura, como siempre tan especial. ¿Alguien más, Caro?
2: Sí, más oyente de Radio Tiempo, Liliana, buenos días.
4: Hola, mi Radio Tiempo, muy buenos días. Soy Liliana y los escucho mientras voy a llevar los niños al colegio. Quiero ir al concierto de Chayanne y mi canción favorita, son muchas, pero en este momento, Salomé. Yo escucho Radio Tiempo todo el tiempo.
1: Salomé, ¿cuál es tu canción favorita? A ti también te preguntamos, de paso, si te quieres inscribir a este concierto de Chayanne o muchísimo más que tenemos en esta temporada, ya estaremos hablando de ellos.
2: Total, total, así que vamos a estar muy atentos, muy pendientes. Mientras tanto, seguiremos cantando más canciones. Yo sé que estas canciones que vienen les van a encantar.
1: Vámonos con más música. Lunes despertando a tiempo con estos clásicos.
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1: Claro que las cantamos a todo pulmón con Radio Tiempo 105.9. Caro, hablamos de los conciertos que enamoran todo el tiempo. Vamos a poner a escoger ya mismo a nuestros oyentes para que se antojen de estos eventos que vienen en la ciudad de Medellín. Yo inicio entonces, muy pronto, 12 de noviembre, aquí estoy leyendo, 12 de noviembre será en el Teatro de la Universidad de Medellín. 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Este concierto es especial porque vamos a escuchar todas estas canciones de Mecano y por supuesto de Ana Torroja. El show se llama Se ha acabado el show. Así, Se ha acabado el show Tour 2026. ¿Te gusta? Bueno, escríbenos ya mismo. ¿Qué otro concierto tenemos, Caro?
2: Bueno, Jeff, dos días después del concierto de Ana Torroja, sería el 14 de noviembre, estaremos con Juanes inaugurando el Davi Arena. Es que nos sentimos muy privilegiados porque aparte que Juanes será quien inaugure el Davi Arena, nosotros también, o sea, como espectadores estaremos por primera vez. 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
1: 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Cuando escuches una canción de Juanes, nos escribes. Hola, escuché esta canción de Juanes. Escribes el título de la canción de Juanes y a qué horas la escuchaste en tu Radio Tiempo, porque así vas a sumar más puntos para estar más cerca de, no solamente de Juanes en su concierto, sino del chequeo, la prueba de sonido. ¿Qué tal este detalle?
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1: Ay, Tour, bailemos otra vez. Mejor dicho, tienen ustedes muchas opciones para inscribirse ya mismo a través del 314-576-1059.
2: Seguimos despertando a tiempo con los clásicos a Radio Tiempo.
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1: Cantamos a todo pulmón, 5:46, 5 de la mañana, 46 minutos. 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
1: Una nueva hora despertando a tiempo con estos clásicos de Mi Radio Tiempo 105.9. En un momento tendremos el pronóstico del clima para iniciar esta semana. Y saludamos de nuevo a Caro Prada, que tiene esos pensamientos bonitos, pensamientos positivos para iniciar cada hora con Radio Tiempo todo el tiempo. Caro.
2: Segunda hora, Jeff, con pensamientos bonitos y positivos. Y es que hoy vamos a abrazar a quienes tenemos a nuestro lado, sea familiar, sea compañero, sea amigo. Siempre abrazar a quienes más queremos y no obviar como el hecho de que simplemente estén ahí, ¿no? Vamos a abrazarlos.
1: Incluso podemos abrazar la vida misma, uh-huh, como lo dice Luis Fonsi con una de sus canciones. Bueno, es bonito iniciar esta semana y a propósito de abrazar, pregunta de la mañana, ¿a quién quisieras abrazar así muy fuerte? Que tú digas de esos abrazos que reconfortan, que dan alegría, que dan ánimos. ¿A quién quisieras abrazar iniciando esta nueva semana y por qué? Esa es la pregunta de la mañana, despertando a tiempo.
2: Con los clásicos Radio Tiempo, te leemos y te escuchamos, 314-576-1059.
1: Muy, muy buenos días, feliz inicio de semana.

0: sin bandera. Estamos despertando tiempo, lunes de receso estudiantil. Bueno, y aquí estamos acompañándote todo el tiempo con tu Radio Tiempo 105.9.
1: Por eso te decimos buenos días, te acompañamos todo el tiempo y te deseamos una semana muy, pero muy bendecida. Seguimos cantando a todo pulmón, más artistas, más canciones en 105.9.
0: 6 de la mañana, 17 minutos. Estamos despertando tiempo con estos clásicos de mi Radio Tiempo.
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0: Este es el reporte Radio Tiempo de la movilidad en Medellín.
1: Tiempo de movilidad, tiempo de movilidad con tu Radio Tiempo 105.9, 6 de la mañana, 25 minutos, 6:25 minutos, claro, listos para escuchar a nuestros agentes profesionales.
2: De hecho, tenemos a Rosenberg Ríos a esta hora con información de movilidad, lo que sucede en la ciudad de Medellín en tema de movilidad en las diferentes calles. Buenos días.
3: Buenos días, estimado Jeff, claro, y oyentes de Radio Tiempo, les saluda Rosenberg Ríos desde la Secretaría de Movilidad de Medellín. Para hoy lunes 5 de octubre tenemos pico y placa para particulares y motos de 2 y 4 tiempos, los dígitos 5 y 8. Pico y placa que inició a las 5 de la mañana y va hasta las 8 de la noche. Y para taxis el número 0. Pico y placa que inició a las 6 de la mañana y va hasta las 8 de la noche. Oyentes, a esta hora tenemos un incidente vial en la autopista sur, a la altura del puente monumental, el cual está afectando bastante la movilidad. Autopista norte, también en sentido norte-sur, desde la calle 119 hasta la calle 94 con alta carga vehicular. Paralela, ya también como es habitual, en sentido norte-sur y en Palmar con la autopista sur con alto flujo vehicular. Oyentes, semana de receso escolar. Invitamos a todos los conductores, si van a salir en su vehículo, revisar el estado mecánico del mismo, la respectiva documentación y mucho respeto a las señales de tránsito. Y cualquier inquietud, ya saben, del estado de las vías, consultar en la página movilidad-med para estar bien informado en tiempo real del estado de las vías. Les saludo, Rosenberg Ríos, que tengan un buen día.
1: Feliz día, Rosenberg, y mucha paciencia para todas las personas que transitan. Atención, entonces, Autopista Sur, dice aquí, estaba en la cuenta de X, caro, a la altura del puente de Guayaquil, por siniestro vial. Recomendación transitar con precaución. Todo esto lo encontramos en la cuenta X de la Secretaría de Movilidad, movilidad-med. Y bueno, paciencia, paciencia. Esperemos que todos lleguen tranquilos, seguros a su lugar de destino.
2: De todas maneras, seguimos escuchando tu reporte de movilidad. Si tienes alguna novedad, la puedes contar en el 314-576-1059.
1: 6:27 minutos, más canciones, porque los lunes despertamos a tiempo.
2: Con los clásicos Radio Tiempo.

0: Despertando a Tiempo con los clásicos, Radio Tiempo 105.9, una edición de lunes, iniciando una semana muy bonita, primera semana completa que vamos a tener en este mes de octubre con mi Radio Tiempo, y a esa hora queremos compartirte un decreto en los 105.9.
1: Tiempo de decretos en esta nueva semana. En esta nueva semana decretamos darte una nueva oportunidad, semana de oportunidades. Si de pronto la semana anterior te sentiste cansado, cansada, confundido, confundida, sin ganas de luchar, está bien. No tienes que empezar esta semana teniendo todas las respuestas. Solo necesitas primero levantarte, respirar profundo, hacer lo que puedas con lo que tienes. Y este lunes seguramente te va a encontrar dispuesta a continuar, incluso si es despacio, porque a veces avanzar no significa tener todo listo, tener todo resuelto, sino simplemente decidir que a pesar de todo, todavía vale la pena intentarlo, todavía vale la pena. ¿Listo? Semana para muchas personas de descanso, de reflexión, para interiorizar. Claro, es una semana para empezar de nuevo. Entonces decreta que te vas a dar una nueva oportunidad. Decreta que te vas a dar una nueva oportunidad, esperando que hoy sea especial, despertando a tiempo con estos clásicos de mi Radio Tiempo 105.9.
0: Que te compartimos, amigas, el día de hoy un decreto que también queremos que te llegue y que te acompañe hoy lunes. Y si tú también tienes un decreto, pues escuchamos en el 314-576-1059.
1: Tiempo de más canciones, es de mañana 37 minutos. Tiempo de tres canciones de Enrique Iglesias, porque despertamos a tiempo
0: con los clásicos a Radio Tiempo.
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0: Radio Tiempo, buenos días, feliz inicio de semana. Tenemos un día soleado, bonito para compartir y para cantar todo el tiempo. Tenemos pregunta de la mañana.
1: De hecho, Jeff, es una pregunta en los 105.9, donde nos encantaría escucharte, y es: ¿a quién quisieras abrazar el día de hoy? ¿De quién quisiera recibir un abrazo? ¿O a quién abrazas? ¿O de quién quisiera recibir un abrazo?
0: Como lo dice Luis Fonsi con esta canción que mencionábamos bien tempranito, Abrazar la Vida. ¿Quién quisieras abrazar el día de hoy? ¿Y por qué? O, caso contrario, ¿de quién te gustaría recibir un abrazo? Es la pregunta de la mañana. Pregunta de la mañana como para iniciar esta semana pensando en lo que podemos hacer por los demás y lo que los demás pueden hacer por nosotros. Abrazarnos. Tiempo de ir al WhatsApp Radio Tiempo. Ahí estaremos atentos al 314-576-1059. Mientras que ustedes van despertando tiempo con estos clásicos de mi Radio Tiempo.
1: Te leemos y te escuchamos todo el tiempo. 6:54 minutos. Feliz lunes con los 105.9.

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0: con Ricardo Arjona. Estamos iniciando una nueva hora Despertando a Tiempo, lunes 5 de octubre de 2026. Caro Prado y Jeff, te decimos feliz, feliz y bendecida mañana.
1: Total, te decimos feliz y día. Y bueno, Jeff, hoy vamos a invertir en nuestro crecimiento, en nuestra paz, en nuestro bienestar, porque ese es el acto de amor propio más valioso para construir nuestro propio futuro. Así que hoy vamos a invertir en nosotros mismos.
0: Invierte en ti, en tu paz, en tu tranquilidad, en lo que deseas alcanzar el día de hoy, en tus alegrías también. Es lo que debes hacer. Abrimos otra hora con más canciones. Vienen más adelante tres canciones de Alberto Plaza. Viene música de Cabas, de Fonseca, todos ellos, porque siempre despertamos a tiempo.
1: Con los clásicos Radio Tiempo.
0: 7 de la mañana, 12 minutos.

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1: Estamos listos para que te inscribas porque es momento de cantar a todo pulmón una de las canciones de Mecano, Ana Torroja, 12 de noviembre en el Teatro de la Universidad de Medellín.
2: Ya se va aproximando la fecha, estamos aproximadamente al mes de estar cantando muchas canciones de Ana Torroja cuando estuvo con Mecano también como solista y acompañadita en colaboraciones con diferentes artistas.
1: Prepárate, es momento para participar, momento para dejar tus datos a través de nuestro WhatsApp. Recuerda, así se llama esta gira. 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
2: Estoy más que preparada.

0: Ramón, sé que por ahí te estabas moviendo un poquito y eso es lo que queremos nosotros, movernos para soltar esas malas energías, como dicen por ahí, y estar prestos a escuchar un decreto Radio Tiempo que tenemos el día de hoy para ti, oyente Radio Tiempo.
1: Y a propósito de la pregunta de la mañana, Caro, ¿a quién quisieras abrazar o de quién quisieras recibir un abrazo y por qué el decreto de esta hora? Decretamos no ahorrar abrazos. Abrazar a quien quieres, a quien extrañas, a quien necesitas sentir, para que sigas adelante. Y es que no estás solo, no estás sola. Porque hay días en los que definitivamente nos hacen falta consejos, ¿cierto? Hay días en los que definitivamente nos hacen falta los abrazos. Pero entonces, ese abrazo que vas a dar el día de hoy, o qué tal quisieras, que quisieras recibir el día de hoy, que diga, aquí estoy para ti. Y hoy quiero recordar el poder de acercarnos, de sostenernos un momento y de regalar un poquitico de calma a través de un abrazo. Hoy lo puedes decretar, a través de un abrazo voy a regalar un momento de calma a una persona. No ahorres abrazos, hay que entregarlos absolutamente todos. En este momento, aquí estamos. Que nunca se te olvide que un abrazo sincero puede cambiarle el día a alguien y también puede cambiar el tuyo. Así que hoy, ¿a quién quisieras abrazar? ¿De quién quisieras recibir un abrazo? Es la pregunta de la mañana. Esperamos que nos dejen sus comentarios a propósito de este decreto.
0: Te leemos y te escuchamos todo el tiempo. 314-576-1059. Si también tienes un decreto que deseas compartir, pues obviamente te escuchamos y te leemos todo el tiempo. 7 de la mañana, 27 minutos. Despertando a tiempo con los clásicos Radio Tiempo.
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0: Llegan tres canciones, tiempo de tres, tres canciones de Alberto Plaza. 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

0: la música de Chayanne en esta mañana, Radio Tiempo. Otro de los grandes artistas, claro, que estará de concierto el 19 de noviembre. ¿Quién iba a pensar ya el otro mes?
1: Ay, sí.
0: Mes de conciertos. 3 conciertos, Radio Tiempo 105.9, 12 Ana Torroja, 14 Juanes, 19 Chayanne. Y nuestros oyentes se inscriben. Es más, a esta hora nos están dejando ese primer saludito de la mañana. Algunas personas hablan de su concierto favorito. Algunas de las personas también no dejan ese primer pensamiento positivo.
1: 314-576-1059. Te decimos buenos días. Hola.
2: Hola, muy buenos días, Radio Tiempo, soy Lucicela, desde mi trabajo en Envigado, yo escucho Radio Tiempo todo el tiempo y me encantaría ir al concierto de Ana Torroja y me quiero inscribir.
0: Ok, ya tenemos los datos de ella, Caro.
1: Sí, ya tenemos los datos de ella, así como también tenemos los datos de Sandra Castañeda, quien dice que ya se inscribió en Radio Tiempo y que espera la llamada ganadora.
0: Pendientes todo el tiempo, cada que escuchen la canción de su artista favorito, de su concierto favorito, es momento de reportarse a través del WhatsApp Radio Tiempo.
1: 314-576-1059, Radio Tiempo todo el tiempo, la emisora que te consiente y te lleva a los mejores conciertos de la ciudad de Medellín.
0: Te consentimos. 6:45 minutos. Aquí está la música de los Maná con En el Muelle de San Blas. Feliz inicio de semana con tu Radio Tiempo todo el tiempo.

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5: Radio Tiempo 105.9, mi Radio Tiempo, todo el tiempo en esa mañana del lunes. 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Allí te estarán esperando. 7 de la mañana, 57 minutos, Radio Tiempo 105.9, todo el tiempo.
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5: 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Lunes. Lunes para iniciar con todas las ganas, escuchando Radio Tiempo 105.9. 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

0: dedicarle a alguien especial. Si tú supieras lo que llevo aquí muy, muy adentro. Es Alejandro Fernández, una nueva hora despertando a tiempo con esos clásicos de mi Radio Tiempo.
1: 105.9, 8 de la mañana, 8 minutos. Recordando que la perseverancia es el motor secreto que transforma los sueños imposibles en realidades firmes mediante la constancia diaria y el esfuerzo constante.
0: Bueno, vamos a perseverar esta semana. Hay que entregarlo todo. Esfuerzo constante, como lo dijo Caro. Despertando a tiempo con estos clásicos.
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0: Todo lo hago por ti en tu Radio Tiempo Medellín 105.9. De esta manera te decimos buenos días y acompañamos en este primer día laboral para muchos con los 105.9.
1: Totalmente de acuerdo, y además traemos un decreto, y es que todavía pueden pasar cosas buenas. Decrétalo, van a pasar cosas buenas esta semana, aunque últimamente la vida te haya puesto a prueba. Entonces no te acostumbres a pensar que todo va a salir mal. Todo lo contrario, piensa que las cosas van a salir bien, porque hay caminos que todavía no conoces, porque hay puertas que aún no se abren, hay días que aún te pueden sorprender. Y estos días son especiales para levantar cabeza, para hacer las paces con alguna persona especial, para cambiar, para mejorar, para seguir adelante. Decreta con tu radiotiempo que van a pasar cosas buenas, todavía van a pasar cosas buenas en tu vida.
0: Decreto para hoy con los 105.9. Si también quieres compartir un decreto, pues te leo y te escucho. Te leemos todo el tiempo a 314-576-1059.
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1: Momento de cantar con Camilo Sesto tres de sus canciones en esta mañana de lunes.
0: Melina, algo de mí y Fresa Salvaje, 8 de la mañana,
1: cantamos
0: 24
1: juntos, vamos a cantar.
0: Me encantaría.
1: Subimos todo el volumen, cantamos con Radio Tiempo y lo hacemos todo el tiempo.

0: con mi Radio Tiempo 105.9, la emisora que nos consiente, la emisora que te invita a los mejores eventos.
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0: 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Tú puedes cantar con ella todo el tiempo.
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0: 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Si te consentimos todo el tiempo, Juanes, Ana Torroja Juanes, ya mismo nos puedes dejar tus datos, ya mismo puedes participar con tu radiotiempo, y como diría Juanes, a Dios le pido recibir la llamada ganadora.
2: Total, y contestar: yo escucho Radio Tiempo todo el tiempo.
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2: Tarjetas de cumpleaños Radio Tiempo, así que preparados. Si estás de cumpleaños, muy pendiente al celular, porque posiblemente te estemos marcando, te estemos llamando y entregando una tarjeta de cumpleaños.
0: Por aquí estamos saludando a Fernanda, que se está inscribiendo. Buenos días. Buenos días, Darwin, Diana. Diana también dice presente, escuchando Radio Tiempo.

Momento, Jeff, de entregar tarjetas de cumpleaños Radio Tiempo. Así que, Jeff, queremos a esta hora llamar a uno de nuestros oyentes a quien felicitamos el día de hoy.

0: Así que, jefe, no, a ver, ¿cuál tarjeta de las dos? Quiero la tarjeta de mano derecha.
1: ¿Esta te gusta?
0: Sí, esa quiero que entreguemos.
2: Es el lunes, iniciando una nueva semana para cantar y celebrar por lo alto. Celebramos que estás de cumpleaños, celebramos que estás feliz. Hoy tenemos tarjetas de cumpleaños Radio Tiempo 105.9, más tarjetas. Esta tarjeta de cumpleaños Radio Tiempo el día de hoy es para... Ada Milena Piedraíta. Ada Milena, te queremos marcar, Ada, porque tenemos tu tarjeta de cumpleaños Radio Tiempo 105.9, Ada.
3: ¿Aló?
2: Buenos días, Ada Milena Piedraíta.
3: Sí.

0: sea tu radio. Tiempo 105.9. Buenos días, Ada, ¿cómo estás? No te escucho muy bien. A ver, ubícate por favor un poquitico mejor. Hola, hola, a ver, miramos por acá si te escuchamos.
1: Ahí sí.
0: Ahí sí. Ada, ¿cómo estás?
1: Muy bien, muchísimas gracias por los buenos deseos.
0: Bendecido día, feliz cumpleaños y esperando que la pases muy bien. Te hablamos desde Radio Tiempo y tenemos una tarjeta de cumpleaños para ti. ¿Quieres escuchar tu mensaje, Ada?
1: Sí, claro.
0: Es para ti, para una mujer muy especial, porque tú eres importante para nosotros. Seguramente no te imaginas cuántas vidas has tocado con tu forma de ser, porque eres maravillosa, Ada, porque muchas veces no alcanzas a darte cuenta de lo importante que resultas para los demás. Y hoy la vida te recuerda que eres una mujer maravillosa, que eres una mujer muy querida y eres necesaria. ¿Para qué? Para ser feliz, para brillar, para compartir, para seguir adelante. Así que ojalá que este nuevo año te regale calma para el alma, fuerza para continuar y muchos momentos de esos que quisieras guardar ahí para siempre. Son los deseos de tu radiotiempo. ¡Feliz cumpleaños!
1: Muchas gracias, muy lindo el mensaje.
0: Con todo el cariño. Vas a celebrar el día de hoy, me imagino, ¿cierto? ¿Estás preparada para celebrar tu día?
1: Preparadísima.
0: Disfrútalo, canta y recibe muchos abrazos. Hoy la pregunta es, ¿de quién te gustaría recibir un abrazo el día de hoy? ¿O a quién quisieras abrazar? A ver, cuéntanos un pedacito. ¿A quién quisieras abrazar o recibir un abrazo?
1: A mi hijo.
0: A tu hijo. Bueno, ojalá se cumpla, pásala muy bien y cuéntale a todos, ¿cuál es la emisora que te enamora todo el tiempo?
1: Radio Tiempo, todo el tiempo.
0: ¡Feliz cumpleaños a ti! ¡Chao!

muchas personas el día de hoy celebrando su cumpleaños, como Ada Milena, también Alba Hernández, Manrique, saludando en Bello a Astrid Adriana Cubillos, en Santo Domingo a Carolina Chavarría. Para todos, feliz día. Cindy Alexandra Salazar, buenos días, escuchando Radio Tiempo.

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3: 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Decimos buenos días. Buenos días, escuchando mi Radio Tiempo todo el tiempo. Gracias, gracias María, Antonio y Alejandro. Ellos tres dicen presente, escuchando Radio Tiempo. Sandra también dice hola. Soy Sandra y los escucho todo el tiempo. Feliz día para Sandra, para Lucho Rojas también. Buenos días, soy Lucho y yo escucho mi Radio Tiempo todo el tiempo desde La Paz, nos dice Lucho. Cariñosamente, Lucho, un abrazo fuerte, Lucho. Despertamos a tiempo con estos clásicos de mi Radio Tiempo.
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0: Y puedo decir algo de esta canción, y es que Caro la estaba cantando a todo pulmón en esta mañana de lunes con mi Radio Tiempo 105.9. Me imagino a todas nuestras oyentes en la oficina, en su casa, disfrutando de estos clásicos con mi Radio Tiempo. Por eso despertamos a tiempo con los clásicos de mi Radio Tiempo todo el tiempo.
1: Todo el tiempo. Y también, Jeff, queremos hacer una cordial invitación, y es que nos sigas a través de nuestras redes sociales. Mira, en TikTok estamos como Radio Tiempo Medellín, somos los de Loguito Blanco, sí. Y hoy tenemos un decreto especial para ti. De hecho, lo subimos hace poquito para que vayas y también escuches un mensaje que la vida te está enviando.
0: Un decreto para ti a través de nuestra cuenta oficial en TikTok, Radio Tiempo Medellín, como lo dijo Caro. Somos el de Loguito Blanco. Voy a hacer un poquitico de spoiler, ¿listo? Y es que no nos vamos a rendir. De eso trata el decreto que tenemos ahí en nuestra cuenta en TikTok, el cual te invitamos para que vayas y lo escuches, y por qué no se lo reenvíes a una persona que tú sabes que necesitas que siga adelante, que siga luchando.
1: Total, total. Así que ya te esperamos con los brazos abiertos. Tendencias, artistas, invitaciones, decreto, absolutamente todas nuestras redes sociales.
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0: El tiempo, tres canciones de Luis Miguel. Se anuncia visita de Luis Miguel en el 2027, Caro.
1: Sí, vamos a estar muy preparados. Mientras tanto, cantaremos La Incondicional, Si Tú Te Atreves, y Tengo Todo Excepto a Ti.

0: Seguimos despertando a tiempo con los clásicos a Radio Tiempo 105.9, acompañándote todo el tiempo. Y llegó el momento de seguir entregando más tarjetas de cumpleaños. Por eso, Jeff, tú eres el encargado. A ver, en estos momentos, ¿a quién llamamos?
1: Lo más bonito de la vida, Caro, es celebrar, ¿cierto? Entonces, el día de hoy, lunes 5 de octubre, vamos a celebrar con nuestros oyentes y les entregamos tarjetas de cumpleaños. Tarjetas de cumpleaños Radio Tiempo 105.9. Y esta es especial porque es para Carolina Chavarría. Hoy está cumpliendo años, vive en Santo Domingo, sabio como una uno, y le queremos marcar a Carolina y entregarle un lindo mensaje, su tarjeta de cumpleaños. Aquí marcando 312. Ok, Jeff, ¿será que ya? Carolina.
2: ¿Aló?

0: Y te desea Radio Tiempo todo el tiempo. Hola, cumpleañera, buenos días.
1: Hola, muy buenos días.
0: Hablamos con Carolina Chavarría, ¿cierto?
1: Sí, con ella.
0: Carolina, nos encanta saludarte porque tenemos tu tarjeta de cumpleaños Radio Tiempo. ¿Quieres escuchar tu mensaje, Carolina?
1: Sí, muchas gracias.
0: Dice así: de parte de todas las personas que te aman y te quieren, hoy te desean un feliz cumpleaños. Esas personas, y por supuesto Radio Tiempo, le dan gracias a Dios por tu vida, porque tú eres de aquellas personas que está ahí, que trabaja fuerte, que es feliz sin hacer demasiado ruido. Tú haces demasiado por los demás y eres de esas personas que es imposible de olvidar. Así que hoy compartimos este detalle, tu tarjeta de cumpleaños. Agradecemos a Dios por tu manera de ser, de querer, de acompañar, de dejar huellas bonitas en los demás. Así eres tú y nos lo han contado, que eres maravillosa, Carolina, de parte de Radio Tiempo y todas las personas que están a tu alrededor. Te deseamos un feliz, feliz cumpleaños, Carolina.
1: Mil gracias, qué detalle tan hermoso. Me quedo sin palabras, mil gracias.
0: Es lo que tú te mereces, te lo mereces, y ojalá la vida, Carolina, te sorprenda con cosas bonitas, así como tú. Feliz día y celébralo por todo lo alto. ¿Qué vas a hacer hoy? Me imagino compartir en familia y con los amigos.
1: Sí, si Dios quiere, sí, con las personas que quiero, con mi padre, con mi mejor amiga. Si Dios quiere, voy a estar con ellos.
0: Valora esos momentos, Carolina, de verdad, valóralos, atesóralos. Y bueno, cuéntale a todos, ¿cuál es la emisora que te consiente todo el tiempo, Carolina?
1: Radio Tiempo, todo el tiempo.
2: Todo el tiempo con mi Radio Tiempo y seguimos celebrando la vida de nuestros oyentes. Por eso queremos darle el feliz cumpleaños en Campo Valdés a Oscar David Lopera, también en La Candelaria a Estefanía Zapata. Tenemos por aquí en La Gabriela, Sandra Milena López Arroyave. Feliz cumpleaños de los 105.9, todo el tiempo, tu Radio Tiempo.

0: Juan Fernando Velasco, con esta canción llamada Déjame, te invita a cantar a todo pulmón todo el tiempo aquí en tu Radio Tiempo, aunque hay algunas personas que seguramente están pensando en tomar ese tipo de decisiones, ¿y por qué no? Total. Si es para el bien, bienvenida sea.
1: Sí, sí, bienvenida sea, todas las decisiones son bien, bienvenidas a nuestra vida. Y bueno, ya fue más canciones en nuestra edición de lunes, primer día de la semana, primer día laboral para muchos.
0: Para muchos y el receso de descanso para otras personas que cantan todo el tiempo con Radio Tiempo. Buenos días.

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2: 9:54 en tu Radio Tiempo. A las 9:54 y todo el tiempo yo escucho Radio Tiempo.
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0: 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Ricky Martin y su bonita manera de iniciar con nosotros la semana. Viajabas en este expreso Radio Tiempo, en el que te encanta viajar todo el tiempo. Y juntos estaremos más de 30 minutos de música sin cortes, sin interrupciones. Más de 8 canciones en línea y tus artistas favoritos. Así nos encanta decirte buenos días de lunes, sí, bendecida semana. Y esta semana no te vamos a desear cosas realmente extraordinarias, sino que vamos a volver extraordinario lo simple. Cantar a todo pulmón, sonreírle a tus personas favoritas, abrazar a las personas que quieres y por supuesto disfrutar de tu radiotiempo todo el tiempo.
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0: Mucho gusto, yo soy Liz Marulanda y ya te saludo con la dirección y la programación de John Jairo Silva y estoy lista no solamente para escuchar las canciones Radio Tiempo que tenemos para ti, sino también para escuchar tu canción Radio Tiempo, esa con la que iniciamos la semana, esa con la que decimos buenos días, esa canción que nos motiva a ser una persona diferente esta semana.
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0: 10:32. ¿Y tú de qué vas? Si te he dado todo lo que tengo, hasta quedar en deuda conmigo mismo. Franco de Vita y sus canciones Radio Tiempo. Buenos días, feliz inicio de semana.

0: Déjame decirte que si pensaste en alguien mientras escuchabas esta canción, eres millonario. Si hay alguien que no cambiarías por nada del mundo, ni por nada de nada, pues déjame decirte que eres realmente millonario. Me encanta que a esta hora tú y yo compartamos no solamente canciones, sino también sentimientos, emociones, y que juntos confirmemos que la escuchamos en la mejor emisora.
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0: Y a veces pensamos que una superestrella es solamente como la persona que nos encontramos en el cine, en la televisión, ¿no? Pero una superestrella eres tú. Tienes un valor, no, definitivamente, perdón por la redundancia, pero invaluable. Y es de la mañana 49, ahí está ahorita todo el tiempo. Iniciamos juntos la semana. Feliz inicio de semana con tu Radio Tiempo.
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1: En tu Radio Tiempo, las 10 de la mañana, 54 minutos. A las 10:54 y todo el tiempo, tú y yo escuchamos Radio Tiempo.
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1: Yo también lo confirmo, yo escucho Radio Tiempo todo el tiempo. 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Así que ya sabes dónde ahorrar de verdad. 10 de la mañana, 56 minutos a las 10:56, y todo el tiempo Medellín, tú y yo lo confirmamos. ¿Lo confirmas?
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0: México. Sí, Alejandro Fernández. Y los chicos de Morat. México y Colombia en esta canción. ¿De qué te duele? 11 de la mañana, 5 minutos. Y saben, siempre me dicen, Liz, en la oficina escuchamos Radio Tiempo todo el tiempo. Liz, en el consultorio escuchamos Radio Tiempo todo el tiempo. Así que, hey, voy a convocar, sí, a esos grupos de amigos y de compañeros de trabajo que a esta hora están escuchando Radio Tiempo, para que por favor me manden una nota de audio a través de nuestro WhatsApp 314-576-1059. 314-576-1059, donde por favor me digan desde dónde, así en combo de amigos, escuchan Radio Tiempo todo el tiempo. También, si estás en casa con tu esposo, con tu hijo, con tus personas favoritas, también los espero para que juntos confirmemos cuál es la emisora que escuchamos todo el tiempo.
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0: Y esta canción es programada por ustedes. Dios mío, qué canción. Esa canción es El Perdedor, Enrique Iglesias y por supuesto Marco Antonio Solís, a las 11:06 minutos y todo el tiempo.

0: esta semana recuerda que solo el hecho de ir caminando hace camino. Así que por favor disfruta al máximo esta semana llenita, llenita de oportunidades. Mientras yo saludo a los oyentes Radio Tiempo, me encanta a esta hora estar con ustedes. Hola, buenos días.
1: Hola, soy Yuli. Hola,
2: yo
1: Yuli.
2: Soy Valerie.
0: Hola, Valerie.
1: Y estamos escuchando Radio Tiempo desde San Rafael. Radio Tiempo, todo el tiempo. Estamos aquí escuchando justamente la canción de Enrique Iglesias y queremos que nos complazcan con la canción de Morat, Quiéreme Ahora.
0: Listo, perfecto, en un ratito más la vamos a escuchar. Me encanta que estén conectadas con Radio Tiempo y recuerden que a esta hora los escucho, los leo y lo hago todo el tiempo.
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0: 11 de la mañana, 19 minutos. ¿Y alguien por acá sabe cómo se cura una herida? Porque Yassi Velázquez y yo, bueno, y todo el equipo de Radio Tiempo, estamos buscando esa respuesta. Y si alguien sabe cómo se cura una herida, por favor, mándenos la receta. Hoy es más, el médico que les ayudó. 11 de la mañana, 20 minutos. ¿Están listos para cantar con nosotros esta canción?

0: escucha a Andrea Bocelli y a Marta Sánchez, y definitivamente termina perdiéndose en estas voces tan maravillosas.
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0: Vivo por ella. Y hace algún ratito yo les decía, hey, hay alguien por acá que sabe, que tenga el conocimiento de cómo se cura una herida, y escuchen lo que me dijeron por acá. Hola.
2: Buenos días, mi Radio Tiempo, y los escucho desde el trabajo en Girardota.
0: Qué linda, qué juiciosa.
2: Y las heridas se curan pasando mucho tiempo con las amigas.
0: Me encanta.
2: Y de la mano de Dios. Un abrazo. Yo escucho Radio Tiempo todo el tiempo.
0: Si hay alguien por acá que esté pasando por días difíciles y de tusa, hey, amiguitas, Dios, música, Radio Tiempo, y por supuesto la buena compañía de esas personas que queremos. Por supuesto, de canciones como esta de Cani García, para darnos cuenta que así como esta artista Radio Tiempo, sí podemos seguir avanzando, seguir creyendo, seguir confiando y seguir siendo muy Radio Tiempo.
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2: En tu Radio Tiempo, las 11:53 a las 11:53 y todo el tiempo, tú y yo escuchamos Radio Tiempo.

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0: almuerzo con tu Radio Tiempo. Feliz tarde para compartir con tus personas favoritas en el trabajo, en casita. Y bueno, gracias por dejarnos acompañarte todo el tiempo. 12 del mediodía, 11 minutos. Por acá quiero saludar a Carol. Carol, un abracito grande. Espero que estés disfrutando tu canción favorita. También quiero saludar por aquí a Laura López. Laura, un abracito. A Joana Mejía. Quiero saludar por acá también a Lady Marcela, a Karen, a Angie y a todos nuestros oyentes de Radio Tiempo que a esta hora confirman con la emisora que escuchan en todo el tiempo. Momento de entregarles un regalo Radio Tiempo, momento de un tiempo de tres de tu artista favorito.
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0: esta canción es infaltable en el set list de Cheyenne en la ciudad de Medellín. Y estamos ya en conteo regresivo. Ya suena TikTok, TikTok, TikTok. Hay alguien por acá que me envió una nota de audio y me diga: Liz, yo quiero ir a Cheyenne en la ciudad de Medellín. Liz, yo estoy practicando con mi radiotiempo para ver a Cheyenne en la ciudad de Medellín. Esta canción es Torero y él es Cheyenne, uno de nuestros invitados Radio Tiempo, a un concierto en la ciudad de la eterna primavera. Hay que ser torero. Tus canciones Radio Tiempo en tu emisora favorita cuando tú y yo confirmamos que escuchamos Radio Tiempo todo el tiempo.
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0: A ver, por acá, ¿qué me dicen? Hola. A ver, ay, con foto incluida, me encanta. Hola, ¿cómo estás?
2: Buenas tardes, Radio Tiempo.
0: ¿Cómo estás,
2: mi nombre
0: linda?
2: Es Doralis. Quiero ir al concierto de Cheyenne.
0: Ay, me encanta.
2: Yo escucho Radio Tiempo todo el tiempo.
0: ¡Qué linda! Un abracito para ti, Lau.
2: Hola, yo soy Laura, los escucho desde Belén. Y por supuesto estoy practicando.
0: Ay, me encanta.
2: Cantando
0: yo
2: todo
0: también
2: pulmón las canciones de Cheyenne y de Juanes. Porque yo quiero ir a esos dos conciertos.
0: Ay.
2: Lo confirmo, yo escucho Radio Tiempo todo el tiempo.
0: Ahí están nuestros oyentes Radio Tiempo en esta tarde, cuando juntos disfrutamos no solamente del inicio de la semana, sino también de esa música que se convierte en nuestro mejor método para gestionar, avanzar y sobre todo para poner la banda sonora de esta semana.
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1: En tu Radio Tiempo, las 12 del mediodía, 54 minutos, a las 12:54, y todo el tiempo tú y yo escuchamos Radio Tiempo.
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ustedes qué dicen? ¿Es destino o es casualidad encontrar a esa persona que cumple con todas tus expectativas? Despedimos este Expreso Radio Tiempo, despedimos más de 30 minutos, más de 8 canciones en línea. Llegas a nuestra estación 105.9 y por supuesto disfrutamos ya de la tarde de este lunes, una tarde calientica en la ciudad de Medellín y por supuesto llena de canciones en los 105.9.

0: ¿qué tal si en esta tarde invitamos a Miguel Bosé y su canción Si tú no vuelves? ¿Y qué tal si invitamos a Paulito Alborán y a Fonseca y a Juanes y a Loreja Van Gogh y también a los de adentro? ¿Y tú a quién quieres invitar en esta tarde de lunes para que cante con nosotros?
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1: En tu Radio Tiempo, la 1:54 a.m. y todo el tiempo, tú y yo escuchamos Radio Tiempo.
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0: Y así te decimos buenas tardes, así con este abrazo gigante, iniciando semana, un nuevo lunes, una nueva semana de muchas oportunidades. El primer lunes del mes de octubre es para sonreír, es para suspirar, es para abrazarnos, es para sacarle ese juguito maravilloso a la vida y es también para decir, por supuesto, yo escucho Radio Tiempo todo el tiempo.
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0: Y sí, aquí amamos a estar al aire en Radio Tiempo 105.9. También amamos invitarte a tus conciertos favoritos. Conciertos Radio Tiempo que suenan de esta manera, mira.
2: No estás aquí, me doy cuenta.
0: Ese corito en vivo es la vida completa, ¿no? Yo voy al concierto por este corito. Chayanne, bailemos juntos otra vez, tour para bailar, para cantar, para abrazarnos, para sentir que la vida es maravillosa, porque sí, la vida es maravillosa. Muy bien, hoy te invito a este gran concierto Radio Tiempo. 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Y así de fácil estarás tan solo en tres pasos a uno de ganar tus accesos dobles para que juntos cantemos de esta manera. 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Si te gusta Chayanne, te gusta Radio Tiempo 105.9 y, por supuesto, nos escuchas todo el tiempo.
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0: Canciones de lunes, aquí Marta y Marilia. Esto se llama Ella Baila Sola. ¿Y esto? Cuando los sapos bailen flamenco.

Jesse y Joy, amo cuando estaban juntos, amo su música, sus canciones y también amo invitarte a tus conciertos favoritos. Búscanos en Instagram, @radiotiempo1059. Allí hay nuevo contenido para ti. Por allí también te esperamos todo el tiempo. Lo reconocen, él es Chayanne. Esta buena canción se llama Tu Pirata Soy Yo y es una de las canciones que, descargando la app Radio Tiempo, tomándote esa buena foto y enviándonos tu nota de audio confirmando que escuchas Radio Tiempo, podrás cantar en vivo y a todo pulmón.

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2: En tu Radio Tiempo Medellín 105.9, 253, a las 253 y todo el tiempo yo escucho Radio Tiempo.
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2: 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Más información en este super lunes de escuchar Radio Tiempo 105.9. 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

0: Es una de las maneras que tenemos de consentirte con tu música favorita, con tus canciones favoritas aquí en Radio Tiempo 105.9, tu emisora favorita, la que escuchas todo el tiempo. 3:07 en este lunes. Recuerda que hoy estás descargando la app Radio Tiempo. Estamos en la hora de la descarga Radio Tiempo. Descargas la app y estarás en 3 simples pasos a uno de Chayanne. Número 1, descarga nuestra app Radio Tiempo. Número 2, envíanos una foto maravillosa donde te veas que estás escuchando Radio Tiempo a través de la app, así como lo hace Joana. Y número 3, envíanos una nota de audio confirmando que escucha Radio Tiempo, así como lo hace Joana, que está conectada con nosotros desde Los Altos de las Flores. Joa, un abrazo, feliz semana.
1: Hola, mi Radio Tiempo, mi nombre es Joana Franco y yo en Sabaneta.
0: Me encanta.
1: Yo escucho Radio Tiempo todo el tiempo y quiero contarles que me encantaría ir al concierto de Chayanne.
0: Listo, mi Joana.
1: Igualmente a cualquiera de los magníficos conciertos que Radio Tiempo nos regala.
0: Listo,
1: yo escucho Radio Tiempo todo el tiempo.
0: Todo el tiempo tú y yo escuchamos Radio Tiempo 105.9. Aquí está Alejandro Lerner, argentino. Una canción para motivarnos, para decirnos que no está perdido, que si hay que volver a empezar, volvemos a empezar. Lo hacemos en nombre de Dios, con amor propio y escuchando Radio Tiempo todo el tiempo.

0: Son by Four. Hoy por hoy hacen música cristiana. Después de hacer muy buen pop latino como esto que se llama A Puro Dolor, pasaron a hacerle música a Dios, y eso también está muy bien. 3 de la tarde, 15 minutos, escuchando Radio Tiempo 105.9. Llueve un poquito sobre Medellín. Te deseamos una lluvia de bendiciones, de amor y lluvia también de conciertos Radio Tiempo. Por aquí está Kelly Moreno, ya es Radio Tiempo, nos envió una foto muy hermosa, confirma que está escuchando Radio Tiempo desde Buenos Aires. Mi querida Kelly, ¿cómo estás? Un abracito.
1: Yo escucho Radio Tiempo todo el tiempo.
0: Todo el tiempo. Un abrazo, gracias por estar con nosotros, mi querida Kelly, por decir presente aquí escuchando Radio Tiempo 105.9. Más música, más canciones en este lunes lluviosito, lunes de buenas canciones para cantar a todo pulmón. Te recuerdo que a las 5 tenemos una cita imperdible en Tiempo de Luna con Radio Tiempo. 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

0: grupo Firme, que por supuesto acaban de hacer colaboración con Ricardo Arjona, están a esta hora aquí en los 105.9. Te doy el beneficio de la duda de que elijas a Radio Tiempo 105.9. Así te quedas con nosotros y por supuesto te enamoras y te dejas consentir todo el tiempo. Bueno, en esta tarde, escuchando a nuestros oyentes Radio Tiempo, escuchando a nuestros oyentes que están descargando la app Radio Tiempo, que están confirmando que escuchan los 105.9, que nos envían su foto con la app Radio Tiempo y que dicen presente con Radio Tiempo Medellín. Por aquí está Sandra, mi querida Sandra, ¿cómo estás? ¿Cómo te ha ido? ¿Cómo vas?
1: A mi Radio Tiempo, reporto sintonía desde Itagüí. Mi nombre es Sandra y quiero ir al concierto de Chayanne. ¿Listo? En noviembre, acompañada de mi hija.
0: Me encanta eso.
1: Y espero poder estar ahí bailando y cantando con mi Radio Tiempo y con Chayanne.
0: Listo, mi amor, un abrazo gigante. Gracias por estar con Radio Tiempo 105.9 todo el tiempo. Por aquí también está Karelin Mendoza descargando la app Radio Tiempo. Ya está inscrita, ya está registrada y a tan solo un pasito de recibir la llamada ganadora de Chayanne y Radio Tiempo 105.9 para ganar accesos dobles para Juntos Bailemos Otra Vez Tour. Muy bien, 3:32 minutos. Karelin, ¿cómo estás? ¿Cómo te ha ido?
2: Hola, mi nombre es Karelin Mendoza y yo escucho Radio Tiempo todo el tiempo.
0: Todo el tiempo, gracias, un abrazo, qué bueno que estés con nosotros aquí en los 105.9. Tiempo de más música, tiempo de canciones, te dedicamos esta canción. Déjanos entrar en tu vida, déjanos ser parte de tu día a día. Elígenos en tu casa, elígenos en tu trabajo, elígenos en tu celular a través de la app Radio Tiempo. Con orgullo lo confirmamos, yo escucho Radio Tiempo todo el tiempo.

0: Suago junto a Maya Montero, dos españoles que hacen muy buena música. La canción se llama Sin Miedo a Nada. 3:49, sigue lloviendo en Medellín y nosotros seguimos recibiendo tu foto con la app Radio Tiempo, tu nota de audio confirmando que escuchas Radio Tiempo 105.9 y también muy felices de acompañarte. Recuerda, nuevo contenido en TikTok, arroba Radio Tiempo Medellín, por allí te esperamos todo el tiempo. Hola Yurani, ¿cómo estás? Un abrazo gigante. Yurani ya descargó la app Radio Tiempo, ya se tomó la foto, la envió a nuestro WhatsApp, ya está esperando la llamada ganadora Radio Tiempo para ganar accesos dobles para Chayanne.
1: Hola Radio Tiempo, mi nombre es Yura y quiero las boletas para ver a Chayanne. Yo escucho Radio Tiempo todo el tiempo, gracias.
0: Todo el tiempo, a ti, muchas gracias por estar con nosotros, mi corazón, un abracito gigante. 3:50, aquí está Juliana desde Bogotá, talentosísima. La canción se llama El Achantao. Son tus canciones favoritas en este lunes, iniciando semana y escuchando Radio Tiempo 105.9, por supuesto, todo el tiempo.

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4: En tu Radio Tiempo Medellín 105.9, 3:55, a las 3:55 y todo el tiempo yo escucho Radio Tiempo.
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De las 21 y casa de Radio Tiempo, esta semana es la canción número 1 en Radio Tiempo 105.9. Una canción para dedicar, para cantar a todo pulmón, para pasar esta tarde un poquito fría. No escampa del todo en Medellín, así que abríguese bien cuando vaya a salir del trabajo, abríguese bien cuando vaya a salir a casita. Y recuerde que desde las 5 lo vamos a acompañar en Tiempo de Luna con buena música, buena información y contenido que le hace bien a tu corazón, por supuesto, todo el tiempo. Más música, más canciones en este lunes lluvioso de escuchar Radio Tiempo 105.9, por supuesto, todo el tiempo.

Airbag en esta tarde lluviosa, lunes, con Radio Tiempo 105.9. Recuerda que puedes escuchar Radio Tiempo a través de nuestra app. Actívala, descárgala, compártela y lleva Radio Tiempo 105.9 donde vayas todo el tiempo. 4:44 es tiempo de escuchar por acá a Jesse Joy con canciones maravillosas a esta hora en los 105.9. Canciones que cantas a todo pulmón, canciones que te hacen, por supuesto, feliz todo el tiempo. También estamos por aquí a través de nuestras redes sociales. En Instagram estamos como arroba radiotiempo 105.9 y también en TikTok estamos como arroba radiotiempo Medellín. Tanto te queremos, tanto te amamos que te dedicamos esta canción que se llama Tanto.

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1: En tu Radio Tiempo Medellín 105.9, 4:54, a las 4:54 y todo el tiempo yo escucho Radio Tiempo.
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1: 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Así estamos en TikTok, 4:55, las 4:55, y todo el tiempo yo escucho Radio Tiempo. 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Ya viene Tiempo de Luna, las 4:56. Y por supuesto, todo el tiempo Medellín lo dice.
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0: Siempre es perfecto, Ricky Martin, para iniciar una hora de canciones, una hora de música, y no solamente eso, para iniciar Tiempo de Luna aquí en tu Radio Tiempo 105.9, una edición maravillosa, una edición que le abre la puerta a nuevas oportunidades, como cuáles. Empezar Radio Tiempo necesita un amigo un poquito desde antes, conversar contigo, hablarte todo el tiempo, estar cercano a tu corazón y proponernos muchas cosas lindas. Claro, el viernes se nos pasó algo.
1: ¿Qué pasó?
0: Hacer el balance de la semana.
1: Ah, y el resumen sí. De la semana total con las buenas tardes.
0: Ahora estamos en una reunión. Me acuerdo que nos fuimos al aire.
1: Sí, estuvimos en una reunión, pero igual el balance fue demasiado positivo. Fue muy positivo, ¿sabes qué? Sí, me acerqué a mi familia. Fue una buena semana, una muy bonita semana. O sea,

0: Una vez empatemos con el propósito que tienes para esta semana.
1: Bueno, el propósito que tengo para esta semana, a ver, no, pues para esta semana, yo quiero volverme a enfocar en mí. Yo siento que tengo un proyecto muy bonito conmigo.
0: Pero
1: que
0: como,
1: tengo que cumplir.
0: O sea, esta semana vas a ser más...
1: Esta semana más proactiva con mis cosas en el gimnasio, okay, en el tema de contenido, me va a consentir más que en el cabello, que en las uñas. Quiero volverlo a hacer. Yo soy mi proyecto más importante en este momento.
0: Bueno, mi compromiso esta semana va a ser leer más.
1: Ok.
0: Leer más, voy a leer más.
1: Me parece súper
0: bien. Imagínate que yo tuve una época acá donde leía más o menos 2 libros por semana.
1: Uy.
0: Y eso desapareció por otras actividades. Uh-huh. Pero esta semana voy a volver a retomar la lectura, que es tan importante. Y quiero volver a apasionarme por un libro que me haga decir, llego a la casa, leo. Antes de salir, leo. Voy a ir al parque, leo. Eso es importante. Así que esta semana hágase un compromiso con usted misma, con usted mismo. Propóngase algo que la haga o lo haga crecer. Propóngase algo que también lo haga feliz, ¿no? Que también le alimente el alma y el corazón.
1: Sí, total. Queremos saber si también nos quieres compartir cuál es tu propósito por esta semana. Más que bienvenido en el 314-576-1059. De pronto, arriesgarse a buscar entonces el otro trabajo o arriesgarse a renunciar a ese trabajo tóxico.
0: Bien.
1: Arriesgarse a terminar de pronto esa pareja. Arriesgarse. O sea, hoy nos arriesgamos.
0: Sí, o sea, que pasen cosas que vengan y sumen a la vida, ¿no?
1: Total.
0: Así vengan como disfrazadas como de sustico, de miedo, de temor, pero que vengan a la vida. Vamos a tener un programa muy especial en Radio Tiempo Necesito, vamos a hablar de las personas refugio, ya venimos a contarles a todos ustedes de qué se trata, porque cuando necesitas un amigo, aquí está tu Radio Tiempo 105.9. Caro Prada, Jay Soler al aire, dirige John Jairo Silva, aquí hay buenas canciones, Miguel Bosé, Julieta Venegas, esto se llama
1: Morena.

0: Tu plaza aquí en Radio Tiempo, necesito un amigo porque sí, hay que cambiar el mundo, pero no solamente el exterior, el mundo interno también, ¿no? Yo creo que ese es el primer cambio que debemos hacer.
1: Total.
0: Algún día alguien, Caro, me dijo, si no puede cambiar las circunstancias, porque no nos corresponde cambiar las circunstancias. ¿Usted cómo cambia que hoy está lloviendo?
1: Para nada.
0: ¿Usted cómo cambia que hoy es lunes? No puede, a mí encantándome los lunes. Hay gente que le da muy duro los lunes, pero uno no puede cambiar circunstancias. Por ejemplo, ¿usted cómo cambia que alguien fallezca?
1: No son cosas que no se pueden controlar.
0: Pero usted sí puede cambiar su actitud y su forma de ver esas circunstancias.
1: Lo que sí podemos controlar. Exacto, nuestra actitud, nuestra manera de vivir el mundo, nuestra manera de agradecer y cómo afrontamos también lo que nos sucede.
0: Total. Bueno, Caro, hoy vamos a hablar de las personas refugio. ¿Qué son las personas refugio? ¿Cómo llegan a las personas refugio en nuestra vida? Y antes de empezar a darle conceptos de las personas refugio a todos nuestros oyentes, qué bueno que vayamos haciendo la tarea de identificar quiénes son nuestras personas refugios.
1: Sí.
0: ¿Quiénes son esas personas refugio que de pronto están en el trabajo? A veces esa persona refugio puede estar en la casa, otras veces amigos Radio Tiempo, esa persona refugio puede ser tu mamá, tu esposa, tu compañero de vida, tu compañera. ¿Qué es una persona refugio, Caro? Por ejemplo, no es la persona que te salva la vida, pero sí que te hace sentir muy bien. ¿Qué es una persona refugio, Caro?
1: Bueno, una persona refugio para nuestros oyentes, bueno, no es quien nos va como a resolver los problemas.
0: Exacto, no es como que hizo que ya todo por arte de magia se fuera.
1: Y yo te lo resuelvo, Jay. O Jay me dice, Caro, mira, es que tengo un problema. Y yo, listo, no te preocupes, yo te lo resuelvo.
0: No, eso no es una persona refugio.
1: Eso no es, o te presta plata, o que nos hace el trabajo en una cosa. O sea, pues eso puede ser como un de más.
0: Como un de más, pero no es como la persona refugio, no es aquella que te va a decir, ay, te duele la cabeza. Yo te curo la cabeza. Ay, necesitas plata, ya mismo te la traslado. Ay, necesitas ir a tal parte, ya mismo te llevo.
1: Es decir, no adquiere tu costal.
0: Exacto, no, o sea, no es una persona que deja de vivir su vida por vivir la tuya y quitarte responsabilidades, no. ¿Qué es una persona refugio?
1: Bueno, una persona refugio es como el equivalente emocional cuando llegamos a la casa, ¿no sabes? Sí. Como cuando estamos muy cansados, que llegamos, sí, y uno se quita los zapatos. O nosotras mujeres que nos quitamos alguna prenda a vestir y nos sentimos como que, uy, que descansamos después de un día larguísimo. Pues eso es una persona refugio con la que no tenemos que fingir que somos fuertes. En psicología, Jay, pues se define como una figura de apego seguro en la adultez.
0: Exacto, trayendo la palabra de nosotros y a palabras cotidianas aquí en Radio Tiempo, necesito un amigo, es una persona con la que usted puede ser libremente, que usted se puede quitar la máscara, abrir su corazón.
1: Esa coraza.
0: Exacto, decir, venga, aquí me voy a quitar el disfraz de valiente, como dice Cani García, me voy a quitar el disfraz de locutor y voy a ser la persona, voy a hablar libremente, me voy a expresar libremente, tengo 100% confianza en esa persona de que me va a dar un buen consejo, de que me va a orientar, es decir, siéntase como si usted estuviera en su lugar favorito, libremente, desnudo, con alas para volar.
1: Total, es esa persona que disminuye como ese nivel de estrés, que si de pronto Liz o Jay llegan, Caro, ¿cómo estás? Bien. No tengo que fingirle un que estoy bien, no tengo que fingirle una sonrisa, sino decirles, uy, muchachos, mira, yo estoy bien, podría ser mejor, pero mira, pasa esto, y me siento en confianza porque son mis personas refugio. Eso sí, no, nunca dijeron, no, tranquila, yo te voy a solucionar tu vida. Simplemente me escucharon y fueron mis personas refugio.
0: Y a veces hace eso una persona refugio, no necesita ni siquiera que darte 1000 consejos o darte la fórmula mágica para que se vaya el estrés de tu vida. A veces una persona refugio simplemente te escucha en silencio, te abraza, dice, aquí estoy.
1: No sé, Jaycee, les ha pasado que van a la casa de un amigo y simplemente se acuestan en la cama o la mejor amiga y ya están en silencio y es la mejor compañía, o con los papás.
0: Sí, también.
1: Ustedes sienten algo y se acuestan en la camita con ellos, o el estar en silencio, simplemente al sentirlos ya es más que suficiente.
0: A mí me pasa mucho. Por ejemplo, a mí me pasa que yo llego a casa y en mi entorno yo libremente puedo ser. O sea, si yo quiero llorar en mi casa, yo me siento con la confianza de llorar en mi casa. Si yo quiero reír en mi casa a carcajadas, yo me siento con la libertad de reírme a carcajadas en mi casa. Y por ejemplo, mi esposa o mis mascoticas me escuchan en un silencio tan profundo que eso me parece un gran ejercicio.
1: Y no es ignorar, es que ya nos entendemos, ya entendemos a la otra persona.
0: Por ejemplo, a mí me da mucha pena cuando yo, hace años que yo estaba pasando por un momento difícil. Yo apenas estaba conviviendo con mi esposa, ¿cierto?
1: Sí.
0: No nos habíamos ni casado, llevamos como esa época de convivir. Y a mí me daba pena llorar, como delante de ella, a mí me daba como pena llorar porque decía, no, pues, venga, yo soy el supuesto hombre, el
1: lo
0: macho,
1: que hoy ese. Ya hemos tirado a un lado gracias a nuestro psicólogo, es como que es que el hombre tiene que también que llorar. O sea,
0: yo aplicaba eso en mi vida, claro, como de que los hombres no lloran. Uh-huh. No, yo como a llorar delante de mi esposa, si de pronto ella está viéndome a mí como su persona protectora, su persona que la cuida, yo como le voy a decir a ella estoy mal, voy a reconocer que emocionalmente no estoy bien, si de pronto hasta ella me necesita. Y yo me guardaba todo en silencio. Yo era como una persona que no hablaba. Yo era como, no pasa nada. O sea, aquí estamos bien, no hay que hablar de eso. Simplemente se puede ignorar. No hay que decir tantas cosas. Hay que decirlo con calma. Hasta que un día mi esposa me dijo, pero vea, yo lo noto a usted mal. Lo noto triste. ¿Qué pasa? Y yo, no pasa nada. Y era como, no pasa nada. Y empecé a llorar. Y desde ese día adquirí la confianza de que yo puedo llorar libremente. Uh-huh. Y entendí que parte de mis personas refugio, no la única, es ella. Uh-huh. Entonces, vaya identificando usted allí que está escuchando Radio Tiempo 105.9 a través de la app, a través de la página en internet, a través de Radio Tiempo 105.9. ¿Cuál es nuestra página en internet? www.radiotiempo.co. ¿Quién es su persona refugio? Y si quiere enviarle un saludito a su persona refugio, está maravillosa. Y ahorita le venimos a ampliar cuáles son las características de una persona refugio.
1: Total, 314-576-1059. Te leemos y te escuchamos todo el tiempo.
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0: Alejandro Sanz, Jarabe de Palo, esta versión de La Quiero a Morir es totalmente maravillosa, totalmente épica. Bueno, claro, escampa en algunos sectores de la ciudad. A mí me gusta cuando llueve y escampa, se siente una tranquilidad tremenda y es perfecta para escuchar Radio Tiempo Necesito un Amigo aquí en Tiempo de Luna. ¿De qué estamos hablando, Caro?
1: Total, bueno, hoy estamos hablando de nuestras personas refugio, esas personas que nos sirven, bueno, y que son como una vitamina para nosotros.
0: Sí. Sí, total. Si nuestros oyentes quieren opinar algo de las personas refugio, preguntarnos algo acerca de las personas refugio, qué características tienen, o quieren darle un saludo a su persona refugio, o dar un mensaje de por ejemplo, de que todos necesitamos una persona refugio o algo así, pueden hacerlo a través de nuestro WhatsApp Radio Tiempo, 314-576-1059. Bueno, Caro, uno se pregunta, ¿por qué necesito personas refugios en mi vida si a veces uno siente que puede gestionar todo solito?
1: Sí.
0: Si uno dice como que no, ¿yo por qué debo tener una persona refugio si es que acaso yo soy incapaz? ¿Acaso es que a mí me falta intelecto, me falta un brazo o algo para no poder gestionar eso? Hablemos de características de las personas refugio y eso nos van dando luces de por qué necesitamos una persona refugio en nuestra vida. ¿Cuál puede ser una primera característica de las personas refugio, mi querida Caro?
1: Bueno, una primera característica, y esa me parece muy importante, esta la aprendí con el tiempo con mi mejor amiga, que ella es una de mis personas refugio.
0: ¿Allá las tienes identificadas?
1: Sí, yo las tengo identificadas, que no son mis personas refugio, por eso la aprendimos las dos junticas. Y fue, bueno, no este tema, pero primero es escuchar sin interrumpir, ¿cierto?
0: Eso es buenísimo.
1: Ni aleccionar. Entonces, no vamos a responder, ahí es donde va lo que aprendimos un... Yo se lo dije.
0: Eso.
1: En el colegio, nosotros somos amigas desde que estábamos en el colegio.
0: ¿Cuántos años más o menos?
1: Uy, no...
0: ¿Por ahí 10?
1: No, más.
0: Sí,
1: más,
0: en mucho tiempo.
1: Más, a ver, yo en séptimo.
0: Una amistad añeja.
1: No, una amistad, ya más o menos 17 años de conocernos, ¿cierto?
0: Ya revelaron la...
1: Sí, 17, 18 años más o menos. Entonces era como que, sí, ve, yo se lo dije. Sí, claro, uno de niños, sí, ve, yo se lo dije.
0: Uno juzga mucho así.
1: Uno juzga.
0: Y es muy del ego de uno decir como, yo le dije que no hiciera eso. ¿Se acuerda que yo se lo dije?
1: Y también eso viene por los papás.
0: Claro.
1: Yo le dije que no se montara
0: Total.
1: Ahí.
0: Total.
1: Yo le dije que tal
0: que no
1: cosa.
0: Fuera.
1: Entonces, claro, uno aprendió, uno creció así de esa manera.
0: Aprendió a juzgar.
1: Ahora, cuando uno va madurando y entendiendo muchas cosas, uno aprende a no juzgar.
0: Exacto.
1: Simplemente yo te escucho. Por más bárbara que me parezca la historia, por más que yo le haya advertido que ahí no, yo no tengo por qué decirle ahí no. ¿Sabes por qué? Porque en cualquier momento a mí esa historia también me puede pasar.
0: Puede ser con el protagonista.
1: Sí, es escuchar.
0: Totalmente. Mire, otra de las grandes características de las personas refugio, esto me parece muy bonito para que usted vaya escaneando, identificando quién puede ser su persona refugio, es que hay una validación pura. Por ejemplo, ¿qué es la validación pura, Caro y Jay? Mire, son personas que no minimizan lo que tú sientes, no minimizan algo que a ti te duele. Tampoco dicen eso como, venga, ¿usted por qué está diciendo eso si eso no es para tanto? Más bien dicen algo como, entiendo que te duela y estoy contigo. Así usted diga, pero es que yo, ¿cómo le voy a contar a mi persona refugio que me tiene muy confundida, que no sé, que tengo una deuda, o que no he aprendido a conducir, o que siento que quiero practicar algo pero no soy capaz? ¿Cómo le voy a contar a mi persona refugio que me dejó la persona con la que estaba hablando, si eso es algo tan normal y tanto que pasa? ¿O cómo le voy a contar a mi persona refugio que necesito hacerme un tratamiento médico? No, cuénteselo. Lo que a usted le parece que es muy cotidiano, le parece que es muy sencillo, una persona refugio, que en verdad sea una persona refugio para ti, te va a validar.
1: Total.
0: Así sea porque tú estés cometiendo ese mismo error por quincuagésima vez, esa persona te va a validar y te va a apoyar.
1: Total, total. Esas son nuestras personas refugio. ¿Qué más características tiene? Sentir lo que hablábamos ahorita. Sentir esa comodidad en el silencio. Es con quien podemos compartir, ya puede ser un tinto, un cafecito, en silencio, sin sentirnos como incómodos o tensos.
0: Claro,
1: yo
0: no
1: siento
0: sea como hablar obligadamente.
1: Sí, hablar obligadamente, que sí o sí, o sea, me siento presionada al hablar. No, es sentir paz simplemente en el silencio. A mí me encanta también el tema de los ejemplos, porque así nosotros vamos identificando. Hace un tiempo salimos a caminar.
0: Ajá.
1: Salimos a caminar con Jay y la esposa.
0: Ah, sí,
1: y íbamos hablando, y en cierto momento ya nos quedamos callados.
0: Súper bien.
1: Y en ningún momento hubo un momento incómodo. Es como que ya está la confianza, ya como que listo, ya conversamos, ya. Pero es como, no es esa parte incómoda, pero me sentía acompañada y nos sentíamos acompañados y nos sentíamos bien.
0: Hubo silencios muy largos y cuando volvíamos a hablar normal y nos reíamos y, ay, mira esto, este paisaje, pero...
1: Y luego calladitos y seguíamos. Entonces, no sentir incomodidad en el silencio, sentir compañía en el silencio.
0: Y también es que usted le diga, venga, yo hoy quiero hablar, pero quiero hablar que usted me escuche sin que me diga nada. vale la pena que lo haga también, sí, en silencio. Muy bien, una persona refugio es aquella que no te juzga, que tiene cero juicios para darte. Mire usted, en una persona refugio usted le puede mostrar su lado más feo, su lado más brusco, ese lado que usted no le muestra a nadie. Uno es un cassette caro, uno tiene un lado A y un lado B. El lado positivo y el lado negativo, todo lo tenemos. Aquí, y en las redes y en los medios, uno casi siempre muestra las cosas bonitas. Uno muestra las cosas que le convienen, las cosas chéveres, lo que lo destaca, buenas características. Pero usted con una persona refugio simplemente puede ser usted. Hablar simplemente, mostrar su lado más feo y esa persona no te va a juzgar. Ahí va teniendo parámetros y elementos para que vaya definiendo quién puede ser una persona refugio. O también se vale que usted diga, ve, yo siento que estoy siendo la persona refugio de este compañero en el trabajo, de mi hermanita, o de mi sobrino, o de mi pareja, o de mi mejor amigo.
1: Sí, o de pronto pueden ser mis papás. Claro. O uno puede tener varias personas refugio. Total. Y no está para nada mal.
0: No, está bien. Esto es Radio Tiempo Necesita un Amigo y estamos hablando de las personas refugio. Y mañana nos encontramos de nuevo con nuestros psicólogos de la Alcaldía de Medellín. 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
2: En tu Radio Tiempo Medellín 105.9, 5:55, a las 5:55 y todo el tiempo yo escucho Radio Tiempo.
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4: 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A las 5:57 y todo el tiempo Medellín lo dice.
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0: A tu lado con Duncan Du y a tu lado siempre con Radio Tiempo 105.9 queremos estar. Es lunes, escuchas Radio Tiempo 105.9, esto es Radio Tiempo, necesito un amigo. Y hoy claramente estamos hablando de las personas refugio, de esas personas que se convierten en salud, en vida emocional, que nos ayudan a estar bien, que nos ayudan a cuidarnos. Ya hemos contado algunas características de las personas refugio. Hoy queremos hablar también de cómo podemos identificar esas personas refugio, cómo podemos saber quiénes son las personas refugio de nuestra vida.
1: Bueno, vamos a identificar estas personas refugio, y es que vamos a imaginar que nuestro cuerpo es un termómetro, ¿cierto?
0: Sí, perfecto.
1: Nosotros automáticamente somos un termómetro en este momento.
0: Ok.
1: Entonces, cuando nosotros vemos, estamos tensionados, okay, o de pronto tenemos mucha cosa en la cabeza, vemos a una persona que cuando entra, de pronto le entra una llamada, o la vemos llegar, o sentimos que ellos están como cerquita o para nosotros, nuestra respiración se relaja,
0: okay,
1: se calma, y nuestros hombritos también como que
0: genera tranquilidad,
1: ya, como que ese peso como que ya no lo tengo aquí, porque sé que esa persona ya llegó a mi vida y ya la tengo aquí para yo desahogar.
0: O sea, se relaja inmediatamente tu cuerpo.
1: Calmo.
0: Inmediatamente te relaja y te calma. Bueno, vaya mirando qué persona de su vida, cuando usted habla con ella, cuando se acerca, cuando le cuenta algo, logra relajarlo. Mire, otra de las características con las que podemos identificar a las personas refugio es con el filtro de las notas de voz. Y aquí hay algo muy natural y muy importante, porque todos sabemos que hay gente que manda notas de voz muy largas, pero uno no se las manda a todo el mundo.
1: Sí.
0: Uno con los audios, uno dice, ay no, ya esta persona máximo 40 segundos. Pero su persona refugio va a ser esa persona a la que usted le puede contar llorando, alegre, feliz, muy triste, contento, como sea, y enviarle una nota de voz por ahí de 5 minutos, y a usted no le da pena contarle eso, y no la borre, y esa persona la escucha y le devuelve una nota de voz también llena de confianza.
1: Okay.
0: Ese audio le comprueba y le ayuda a identificar quién es una persona refugio. Así que revise su WhatsApp y empieza a mirar a quién le ha mandado notas de audio largas, y de pronto dice, ve, por acá puede estar mi persona refugio.
1: Sin no pensar como dos veces, ay no, ¿será que la borro? ¿Cómo me voy a escuchar? Ajá. ¿Será que voy a llorar? ¿Será que...?
0: ¡Qué pena! No. Se la va a reenviar a alguien. Ahí está.
1: Total. Yo quiero que hagamos como un ejercicio.
0: A
1: pequeñito,
0: ver.
1: Pequeñito.
0: Pequeñito.
1: Jay, vamos a hacer como una prueba.
0: Ajá.
1: Entonces, en esos momentos, vamos a cerrar los ojitos, o bueno, nos vamos a concentrar, de pronto si estamos manejando.
0: Listo, no nos cierres los ojos.
1: Vamos a concentrar. Y si yo en ese momento le pregunto, si recibieras una muy buena noticia en este momento, o una muy mala noticia, ¿a quién llamarías como primera persona a contarle? Jay, ¿a quién llamaría?
0: No, a mi esposa.
1: Ok. A los oyentes de Radio Tiempo, uh-huh, ¿a quién llamarías? O sea, ¿pasó algo súper bueno el día de hoy o pasó algo muy, muy, muy, muy malo? ¿A quién llamarías por primera vez? ¿Quién se te pasa? ¿Cuál es la primera persona que se te pasa por la mente? Esa persona...
0: ¿Y tú a quién llamarías?
1: Tu persona refugio. Yo llamaría a mi papá.
0: ¿A tu papá?
1: O a mi mejor amiga.
0: Ok, ahí está. Persona refugio. Vaya identificándolos. ¿Listo? Así le enseñamos cómo identificar su persona refugio en esto que es Radio Tiempo Necesito un Amigo en Tiempo de Luna. 6 de la tarde, 19 minutos. Búscanos y síguenos en nuestras redes sociales. @Radio Tiempo 105.9.

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0: 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Hoy Radio Tiempo Necesito un Amigo se convierte en tu persona refugio, porque también cuando te entregamos esto con amor, se convierte en una persona refugio, en tu emisora refugio, en la que puedes encontrar paz, en la que puedes encontrar un consejo, en la que puedes encontrar viabilidad para sentirte validada y muy validado. Bueno, Caro, vamos a seguir avanzando en el tema de las personas refugio. A las 6:35 en Radio Tiempo hay reglas que crean un espacio seguro con las personas refugio.
1: De hecho, hace un momento hablábamos de identificar quiénes son nuestras personas refugio. Sí. Ahora también de saber nosotros cómo podemos ser personas refugio.
0: Totalmente de acuerdo.
1: Y es que primero es la validación pura. ¿De qué se trata? Vamos a aceptar el dolor ajeno sin minimizarlo ni intentar cambiarlo con frases de positivismo tóxico como no llores o todo pasa por algo. Caemos mucho en ese error, mucho, o sea, demasiado, sí. Como en comparar también. Jay, ajá, estás mal. Jay, no, pero no pasa nada porque mira, tú a esa edad, y mira que muchas personas que a esa edad ni siquiera tienen tal cosa. Ajá. Jay, ¿es en serio que estás? No, Jay, mira, yo sé que tú estás mal, pero tenés una esposa, tenés la familia, tenés comida
0: buen
1: en la
0: trabajo.
1: Casa. Hay personas que no tienen comida cuando... No. Para nada.
0: Todo lo que, y pasa mucho con los adolescentes, claro, sí. También. Cuando un adolescente le dice a un papá o una mamá que está deprimido, a veces le dicen como, ay, mijo, usted supiera lo que yo hacía esa edad, yo ya trabajaba, yo ya iba, ya venía, a mí me tocó solito. Usted está llorando por esa bobada.
1: Total, entonces no es como que invalidar ese tema, sino que vamos a darnos el permiso para estar mal y también el darle el permiso a la otra persona para que esté mal. ¿Quieres llorar?
0: Llora.
1: Llora.
0: Limpia tu alma.
1: Llora, sácalo absolutamente todo. Háblame todo lo que usted no se atreve a hablar con otras personas. Dilo, por más pena que te dé, háblalo.
0: Háblelo, total. Mire, otra de las cosas que hacemos como personas refugio, y ahí es donde creamos un espacio seguro, es sostener sin dejar que nuestro barco se hunda. Mire, escuchamos la crisis, manteniendo nuestra propia estabilidad emocional, acompañamos a la otra persona en ese, entre comillas, fango que está viviendo, pero sin ahogarnos con ella. ¿Qué quiere decir? Que en ese momento su persona segura, para su persona a la que usted le significa ser persona segura y refugio seguro, no necesita que usted se quiebre con ella, sino que necesita que usted en verdad tenga un consejo a la mano, uh-huh, tenga un consejo que sirva de luz, tenga un consejo que oriente, tenga un consejo que sirva para salir adelante, tenga un escuchar en silencio pero con todo el corazón, tenga un abrazo puro, sincero. ¿Por qué? Porque si tú eres la persona refugio de alguien, esa persona de refugio también se ve quebrarse, uh-huh, que tú te quiebras y que te pones muy mal, pues dos quebrados, ¿qué van a hacer?
1: Total. Otro lado también, Jay, es para nosotros también cumplir como con esas cosas de ser una persona, un refugio seguro para los demás.
0: Sí.
1: ¿Cierto? Cuando ya identificamos, mira, yo siento que yo soy la persona segura para mi mejor amigo, ajá, para mi compañero de trabajo, para mi familiar. ¿Qué vamos a hacer? Darle una garantía de lealtad.
0: Total.
1: ¿Cómo así que garantía de lealtad? Pues que la otra persona tenga la certeza absoluta de que haberse desahogado, quitar la armadura, escucharlo, no sé, llorar, verlo llorar, escucharle, no sé, quizá errores o no, nunca van a ser usados en su contra en un futuro. Ay, Jay, pero es que usted se acuerda, o como que encontrar la debilidad de esa persona y que más adelante yo la puedo usar como, no sé, un arma de doble filo.
0: No, lo que le cuentan, venga, sí, seamos muy claros con las situaciones. La debilidad que te cuenta una persona o el problema que te cuenta una persona es para que lo gestiones bien, no para que a futuro sea como un arma de doble filo y sea un arma que termine destruyendo más a esa persona. Nunca cuente lo vivido, nunca cuente las debilidades en público de otras personas o los desaciertos. Guardemos eso para nosotros. Mm-hmm. Guardemos eso en el inventario de lo que se nos puede olvidar. Ojalá que los defectos que una persona le cuenta o las caídas que una persona le cuenta en ese momento ejerzas mala memoria de eso para que no tengas la tentación de contarlo más adelante. O sea, que uno como que diga, esto no va a quedar almacenado en mi memoria siempre, sino como algo temporal. Yo no voy a salir a contarle a nadie lo que me está contando X persona porque no está bien. No, luego en un momento en el que yo no esté bien, no voy a salir a decirle a alguien como, mire, yo estuve cuando usted estuvo y usted no, yo hice esto y esto por usted, uh-huh, y la apoyé de esta manera y la apoyé de esta forma y usted no fue no lo que respondió conmigo, no lo haga.
1: Sí, o que estamos en un grupo de amigos y todos por charlar, sí, por tener tema de conversación justo y yo con el tema, similar al que el amigo, ajá, me había contado yo. Y empiezo yo, no, y es que a Jason también le pasan unas cosas por tapado. Y empiezo a hablar.
0: No lo hagan.
1: Y a sacarle, ajá, como esas cositas íntimas que nos confió.
0: Y, exacto, no cuente las intimidades de nadie. Ahí somos personas refugio. Ya venimos porque tenemos una carta dedicada a las personas refugio.
1: Ok.
0: Me parece muy bien porque hoy también es lunes de carta en Radio Tiempo 105.9. Esto Radio Tiempo necesita un amigo. Hoy hablando de las personas refugio, que todos necesitamos una persona refugio en la vida.
1: Total,
0: Y que la podemos tener caro sin identificarla.
1: Sí, total. Así que hoy vamos a identificar esas personas refugio y vamos a darle mucho, pero mucho amor y a valorarlas demasiado.

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0: 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Les habíamos hablado, Caro, a nuestros oyentes de Radio Tiempo Necesito un Amigo, que tenemos una carta a Radio Tiempo que habla también de las personas refugio. Vamos a leer esta carta y si usted quiere enviársela a alguien, pídala. ¿Dónde la puede pedir?
1: En el 314-576-1059.
0: Dice la carta Radio Tiempo Necesito un Amigo, para que juntos la compartamos ya casi en esta noche. Es que son las 6:48. Va pasando muy rápido la noche en Tiempo de Luna y nosotros aquí te acompañamos, por supuesto, y lo hacemos todo el tiempo. Así que 3, 2, 1. Esto suena lindo.

0: En la vida transitamos por muchos lugares, pero los destinos más hermosos a los que podemos llegar no son espacios físicos, sino personas. Hablamos de esas personas refugio, esos seres excepcionales que tienen el superpoder de calmar nuestras tormentas con el simple hecho de existir en nuestra vida. Son aquellos que no te juzgan y cuando llegas con el alma cansada después de un día difícil, se quedan en silencio. Los que te escuchan en ese mismo silencio cuando sientes que todo se derrumba. Y los que con un abrazo sincero te recuerda que tienes permitido fallar y ser vulnerable. Ellos intentan no solamente arreglar tus problemas con fórmulas mágicas, porque no pueden, pero sí te prestan su calma y su luz para que tú mismo puedas encontrar la salida en medio de la oscuridad. Tener a alguien así es la prueba de que sin importar qué tan fuerte sople el viento afuera, siempre hay un rincón seguro donde podamos desestresarnos y desarmarnos sin miedo.
1: Vamos a reconocer, vamos a valorar a esas personas o a convertirse en el refugio de alguien más. Eso es uno de los actos de amor más valientes que podemos experimentar. En un mundo que nos exige ser fuertes e ir deprisa todo el tiempo. Saber que contamos con ese hombre incondicional que nos recarga y que nos da una energía invencible para enfrentar lo que venga. Y si esta noche tú sientes que estás buscando ese espacio seguro o que simplemente quieres celebrar a ese ser maravilloso, a ese ser que te sostiene la mano en los días grises, pues queremos que sepas que esto también puede ser tu hogar. Porque cuando el peso de la rutina agota y el corazón pide a gritos un lugar para sanar y tomar el impulso, siempre vas a poder decir, esta es la carta radiotiempo, yo necesito un amigo. Teniendo obviamente la absoluta certeza de que aquí siempre estaremos dispuestos a ser tu refugio radiotiempo.
0: Este refugio radiotiempo, si de pronto usted pensó en alguien, cuando con Carolina estábamos leyendo esa carta, no duden en enviársela, porque esa persona es su persona refugio y esto es una manera de agradecerle.
1: Total, total.
0: Es una manera genuina de decirle, mire, escuché esto en los 105.9 en Radio Tiempo y creo que te la mereces, te la envío por eso. Así que, si tú quieres enviar esta carta a alguien, escríbenos 314-576-1059. A veces el héroe es esa mamá que escucha en silencio, es esa esposa que te acompaña a que llores, es ese mejor amigo que te mira la cara y te dice todo va a estar bien. Eso es un tesoro.
1: Total.
0: Y eso nos hace verdaderamente ricos. 652, esto es Radio Tiempo, necesito un amigo aquí en Tiempo de Luna.
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0: En tu Radio Tiempo Medellín 105.9, 6:57, a las 6:57. 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